0: con danzas, música y vestimentas tradicionales. Integrantes de pueblos de distintos estados del país se movilizaron por avenidas del centro de la capital mexicana.
1: Contundente triunfo checano ante Suchitepeques. San Pedro venció 3-0 a Suchitepeques en el Estadio San Perano en la tercera fecha del Clausura 2026. Germán Águila, Sebastián Colón y Yasnier Matos marcaron los goles del triunfo checano. En la segunda parte, Elmer Monroy fue expulsado por mano dentro del área tras revisión del videoarbitraje. Suchitepeques suma solo un punto y sigue sin anotar goles en el torneo.
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3: Hola, soy Keila Castillo. En los próximos segundos te presentamos los hechos más importantes que marcan la agenda de hoy.
4: Les saluda Alexis Ponce.
3: Comadronas protagonistas del Día de los Pueblos Indígenas. Guatemala conmemoró el 9 de agosto el Día Internacional de los Pueblos Indígenas en cumplimiento al decreto 24-2026 y de la fecha establecida por la Asamblea General de la ONU. La edición de este año centra su reconocimiento en la labor de las parteras y comadronas tradicionales como protectoras de la salud comunitaria, la vida y los conocimientos ancestrales.
4: Combustibles bajan de nuevo. Los precios de los combustibles registraron una nueva reducción de un quetzal por galón en gasolina superior, regular y diésel. Los nuevos precios son superior 39.89, regular 38.89 y diésel 42.79. Esta baja se suma a la registrada el jueves 7 de agosto, cuando las gasolinas disminuyeron un quetzal con 20 centavos por galón tras varias semanas de incrementos.
3: Policía Nacional Civil captura al líder de red de visas falsas. La Policía Nacional Civil capturó a Wendy N., de 39 años, señalada de liderar una red que ofrecía visas falsas para trabajar en Estados Unidos. La detención se realizó en Boca del Monte, Villacanales. Esta es la segunda captura por el caso. Las víctimas entregaron más de 1 millón de quetzales por supuestos trámites que operaban en Chiquimulía, Santa Rosa. Sigue prohibido el ascenso al volcán de fuego. Tras más de 50 horas de actividad volcánica que encendió alarmas, la Conred informó que el ascenso al volcán de fuego permanece vetado. La institución desmintió la presencia de personal propio en el área, pese a fotografías con chalecos distintivos que circularon en redes sociales, y llamó a la población a respetar las restricciones para evitar ponerse en riesgo.
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0: Fresa salvaje en esta mañana. Buenos días, 5 de la mañana, 5:52 aquí en la Globo. Un placer enorme pues saludarles aquí en esta buena mañana. Mañana del martes 11 de agosto, pues con todo en esta programación, con todo, con toda la buena actitud, con todo el ánimo y con todo para preparar el ejercicio de hoy con el estiramiento, que es muy, pero muy importante, el estiramiento, y luego entrémosle al ejercicio.
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0: nada.
1: Muy bien, el estiramiento y ahora de lleno al ejercicio. Pues ya con 10 minutitos, pues ha sido suficiente para estirar en esta estupenda mañana. Mañana del martes. Martes, ¿cómo vivir en paz? Buena pregunta. Los problemas nunca van a desaparecer. Lo importante es no permitir que te roben ni tiempo ni tu paz. Que no roben tu tiempo, que no roben tu paz. La vida siempre traerá desafíos. Algunos pueden resolverlos, otros debes aceptarlos y algunos, pues simplemente dejarlos ir. La paz no nace de una vida perfecta, sino de una mente que aprendió a distinguir entre lo que puede cambiar y entre lo que debe aceptar. Es la reflexión para hoy, cómo vivir en paz. ¿Okay? Los problemas nunca se van a ir. Lo importante es que no te roben ni tu tiempo ni tu paz. La vida pues siempre traerá desafíos. Algunos podrás resolverlos, otros aceptarlos. Y algunos pues simplemente hay que dejarlos ir. La paz no nace de una vida perfecta, sino de una mente que aprendió a distinguir entre lo que puede cambiar y lo que debe aceptar. Pues es la reflexión para hoy. Gracias, Estuardo. Bienvenidos, bienvenidas. Bueno, bienvenidos es la frase. Ya me han corregido de alguna manera. De que bienvenidos, pues es lo mismo decir bienvenidos, bienvenidas. Así que bienvenidos, porque estoy hablando en plural, dándoles la cordial bienvenida. Carlos Ortiz, Brenda Mazariegos, Estuardo Escobar, Karina Linares y Nubia Melis. Un selecto grupo para acompañar en esta buena mañana, en la hora del ejercicio.
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poesía de Viviana, Viviana García, aquí en la Globo. Ay, ay, ay, ay, mi presión arterial. 6:15 de la mañana, buena música para pasarla muy, pero muy bien. Y en la hora del ejercicio, osadía y también grandes momentos para recordar.

Qué osadía, ni siquiera, ni las gracias me dio. Con Edén Muñoz y Cristian Castro aquí en la Globo. Ay, mi presión arterial, darte un beso. Te aviso, te anuncio que hoy renuncio. Shakira, con el tema, ese te aviso, te anuncio, muñequita linda de Thalía. Y bueno, pues, así estamos en la programación de la Globo, dándole rienda suelta a su imaginación y a su buen gusto.

tres buenos temas que nos ha sugerido Nubia. Ya confundo los nombres. Nubia Belis con la programación de Abracadabra. Tres buenos temas de Abracadabra. Chao, cariño, chao. Yo me voy, tú te vas. Ayúdame a olvidar Abracadabra, pues haciendo un poquito de magia en esta buena mañana y sintiendo pues toda esa música maravillosa en el momento en que seguimos disfrutando también del ejercicio. 6:30 a.m. El poeta callejero.

hora del ejercicio, complaciendo con gusto los temas Y tú te vas, bueno, Minutos de Ricardo Arjona, Y tú te vas de Chayanne, bonita, bonita, uf, del poeta callejero. 6:44 de la mañana. Tenemos un amor a la medida.

ay, ay, ay, en la hora del ejercicio con esta niña. Gala Montes en la programación de La Globo. 6:47 minutos. Viviana García, con ese ritmo tan bonito, y bueno, con todo lo que está haciendo. Hay 12 que a mí me llaman mucho la atención. Ay, ay, mi presión arterial. Y esta, que también es... Ay, ay, me estoy envejeciendo.

0: Muy bien, Viviana García. Ay, ay, ay, me estoy envejeciendo. ¡Qué! 6:00 a.m, 6:51 aquí en la Globo. Buenísima, ¿verdad? Con Viviana García. Un amor a la medida, Galamontes, minutos de Ricardo Arjona y tú te vas de Chayanne, bonita, bonita, del poeta callejero. Muy bien, pues en esta mañana, en la hora del ejercicio, pues seguimos disfrutando la programación, la variedad y también sus inquietudes que cuentan aquí en la Globo. La reflexión para hoy. La reflexión que nos regala Estuardo Escobar, cómo vivir en paz. Los problemas nunca van a desaparecer. Lo importante es no permitir que te roben tu tiempo ni tu paz. La vida siempre traerá desafíos. Algunos puedes resolverlos, otros debes aceptarlos y algunos simplemente dejarlos ir. La paz no nace de una vida perfecta, sino de una mente que aprendió a distinguir entre lo que puede cambiar y lo que debe aceptar. Bonita reflexión para hoy. Ah, Alma Echeverría, sí, estamos crujientes, por supuesto. Buenos días, don Fer. ¿Qué insistencia con esas canciones? Insistencia. Buenísima, ¿verdad? Muy buenas, y justo este año cumplo 52, don Fer, y disfruto cada día y estoy crujiente. Eso, esa es la actitud de Alma. No es la insistencia, ¿verdad? Es otra palabra. Son muy buenas. Buenas canciones que ha hecho esta niña, Viviana. Viviana García, y aquí en la Globo, pues estamos dándole rienda suelta, pues a todo lo bueno. Grandes momentos para recordar.
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0: Momento del rock en los 80. Aluix Nahual y el tema Como un Duende. 6:58 a.m. Es hora de subirte a la nueva potencia de CF Moto.
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2: Son las 6:58.
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Muy bien, en la programación de La Globo, los malacates y el tema de la luna llena. 7:00 a.m, 7:11, salsita para el corazón. Ellos son los adolescentes. El tema Me Tengo Que Ir.

Muy bien, me tengo que ir. Los adolescentes, la orquesta Adolescentes, aquí en la Globo, ya son las 7 de la mañana, 7:16 minutos. ¿Qué tal le fue? ¿Cómo le fue con Susana? Y también sus sentadillas. Sonríele, claro que sí, le sonreímos a la vida. Con todo gusto, Esmeralda. Esmeralda Espinosa también en buena sintonía. Y ahora con Alex Sintek. Eso es. Tú necesitas...

Alex Sintek en la programación de La Globo con Tú Necesitas, con buena música, con buen sonido, con una gran cobertura. Pero damos el gusto acompañándoles en esta mañana, mañana de martes 11 de agosto.

0: Bien, eres mi vitamina en la presentación de Valerie aquí en La Globo. 7 de la mañana, 28 minutos.
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1: Son las 8:02.

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Muy bien, en la programación de esta buena mañana, con el corazón contento, así estoy, con el corazón contento, lleno de alegría, Palito Ortega, y ahora, con los hombres G, seguimos disfrutando de la variedad de esta mañana.

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con una bachata en Fukuoka en la programación de esta buena mañana. Bachata en Fukuoka, Mi Verdad en Maná.

0: Linda música, grandes momentos en la programación de La Globo con Los Iracundos, Las Puertas del Olvido.
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0: 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Luis Miguel.

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Con la presentación especial en esta buena mañana aquí en la Globo. Hoy es martes, sí, martes 11 de agosto, con buena música, mucha variedad las 24 horas del día. Sin bandera. Entra en mi vida.

bonita música en esta mañana, Entra en mi vida, Sin bandera, ya la última la tenemos lista, y esta es con Yuri. El tema es Ya no vives en mí, una canción que nos transporta a esos grandes recuerdos de los 2000. Érase el año 2003. Yuri, ya no vives en mí.

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1: Son las 9 en punto.
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Solo un minuto fue suficiente. Con Río Roma la voy a poner completita, pero antes vamos a la presentación del turno de la alegría aquí en La Globo.

0: 7 de la mañana, 9:20, lo nota, ¿verdad? Pues sí, ya estoy por acá, pues en la representación del turno de la alegría. Son las 9:20 en la Globo. Regreso enseguida con más en esta estupenda mañana del martes 11 de agosto. Bueno, pues ante todo, buenos días, bienvenidos.
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las inquietudes del genio en la mañana. Pues a partir de las 9 le damos rienda suelta a la pasión por los 90. Hay algunos por ahí de los 80 que podrían ser tomados en cuenta como esta, de menudo. Toda esa música, esa corriente musical juvenil, pues es parte de lo que es todos estos grandes recuerdos aquí en la Globo. Pues vivamos la pasión por toda esa década, por toda esa música. Fernando Alcázar en la conducción, pues aquí estoy para complacerles. Así que a través del 36630989, este es el número de WhatsApp, también de Telegram. Cualquiera de los dos, usted puede utilizar WhatsApp o Telegram. El número es el mismo, 36630989. Continuamos con Ricardo Arjona. El tema es...

0: Esta mañana, brillando con los 90, pues vamos a enriquecer esta presentación. Hablando de los temas, hablando del artista, desnuda. Desnuda de Ricardo Arjona fue lanzada en 1999, se convirtió en su primer tema número uno en la lista Billboard de Hot Latin Songs en los Estados Unidos. Rompió récord de permanencia en la radio y sirvió también como canción principal de la exitosa telenovela mexicana 13 Mujeres, incluida en el álbum, vamos a ver, por acá lo estaba viendo, incluida en el álbum, ahorita le digo, es Sin Daños a Terceros. El álbum de 1998, un récord en listas, 12 semanas consecutivas en el primerísimo lugar. Ricardo Arjona, aquí en La Globo, pasión por los 90.
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0: Perdido en un barco en la programación. Aquí hay una conexión popular. Los fans pues suelen bromear en redes sociales contrastando esta letra donde el protagonista está en un crucero rodeado de mujeres con la trágica historia de espera, el muelle de San Blas, lanzamiento de 1990, parte de su álbum, segundo álbum de estudio. Autores compuesta por el vocalista Fer Olvera y el baterista Alex González, quienes forman la banda mexicana Maná. Bueno, pues son las 9:00 a.m, 9:42. Vuelvo enseguida con más de los 90 en esta buena mañana. Sugerencias de los 90. Bienvenidas.
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0: Morella, una presentación del quinto álbum de Pablo Ruiz, aquí en la programación de La Globo. En una transición vocal y personal, al momento de publicar el disco Irresistible, pues Pablo Ruiz estaba experimentando el cambio de voz propio de su salida de adolescencia y había atravesado una cirugía de garganta. Pues por ella, una balada romántica lanzada el 3 de mayo de 1992 por el cantante argentino Pablo Ruiz, por ella. Bueno, pues aquí en La Globo nos estamos preparando ya para el fiestón que tenemos este fin de semana. Sí, para bailar y disfrutar los 70 y los 80. Toda esta música, pues marcó toda una época. Sí, ambas décadas. Quienes las vivieron en los 70 y los otros que las disfrutaron también en los 80. Quedan pocos días y pocas entradas también para la gran fiesta de momentos clásicos. Con la animación de Don Fer y también con la participación especial del Pato. Pato DJ, el DJ Pato Guatemala. Entradas a la venta al 41-72-25-11. Todavía puedes obtener tus entradas. 41-72-25-11. La admisión es de 100 quetzales. Y así continuamos con esta pasión. Esta pasión que nos llena el corazoncito.
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Lindo bolero que popularizó Luis Miguel en el año 1991. La inspiración viene y desde muy atrás. Esta canción es original, ahorita les cuento. Esta es original de una cantante, una productora mexicana, por allá por el año 1940. Ella escribió, pues, esta canción, Mucho Corazón, la mexicana Emma Elena Valdelamar, interpretado con gran éxito por Luis Miguel en su célebre álbum Romance de 1991, producido por Armando Manzanero. La letra habla de la dignidad y la fuerza de un corazón sincero frente a los recelos y reproches de un mal amor. Pues esta fue la presentación de Luis Miguel con este tremendo bolero, uno de los grandes favoritos, Mucho Corazón. Pasión por los 90 con esto. Pues vamos a descartar ya los 90 porque es todos los martes desde las 9 de la mañana. Vamos a descartar los martes por la noche para darle rienda suelta a los otros programas. Así que tenemos ahora a No Mercy. Ángel Pineda también con buena sugerencia para esta mañana. Cuando yo muero.

0: La canción es original en inglés, When I Die, una romántica canción del grupo estadounidense No Mercy, lanzada en octubre de 1996 como parte de su exitoso álbum, My Promise. El tema fue escrito y producido por el famoso productor alemán Frank Farian. La canción fue grabada originalmente por el grupo The Real Milli Vanilli en 1991 con el título When I Die. Años más tarde, Frank Farian se la entregó a su nuevo proyecto No Mercy, convirtiéndola en un éxito mundial del pop y Eurodance. Ay, ay, ay, mire todo lo que nos dejan los 90. Vivimos la pasión por los 90 aquí en La Globo, principalmente los martes, para que usted pues no se lo pierda. Todos los martes, pasión por los 90.
1: 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Las 10:01.

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3: Son las 10 con 2 minutos.

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Solo se vive una vez, es un icónico tema de la cantante española Mónica Naranjo. Se lanzó en 1994, incluido en su álbum homónimo, producido por Cristóbal Sanzano. La canción pues se convirtió en un éxito rotundo en México y América Latina. Pues solo se vive una vez. Aquí en la programación de La Globo, a ver qué más tenemos. El impacto fue tan grande en Latinoamérica que algunos discos cambiaron su título original para llamarse Solo se vive una vez. Pues aquí en La Globo, pasión por los 90, disfrutamos esta mañana de la presencia de los 90. Sí, nos damos el gustazo con todo este musicón. Y bueno, ¿qué les digo? Todo este musicón para disfrutar en la mañana del martes. Y bueno, para los que todavía siguen pensando, ya quedan poquitas entradas. Ya son menos de 100 en lo que queda para que usted pueda obtener sus entradas y disfrutar juntos este fin de semana. La admisión es de 100 quetzales. El DJ Pato Guatemala, Fernando Alcázar, en la conducción y en la animación con el Pato, pues la vamos a pasar muy, pero muy bien. Tu música de los 70 y los 80. Alejandra Guzmán, llama por favor.

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1: 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Y en esta buena mañana sigamos disfrutando la pasión por los 90. Hay algunas excepciones de los 80. Miguel Ríos, por ejemplo, ¿verdad? Claro, con todo gusto, complaciendo esta mañana.

Santa Lucía es una famosa canción compuesta por el cantautor argentino Roque Narvaja y convertida en un gran éxito en la voz de Miguel Ríos. Esto fue por allá, por septiembre de 1980. No podía dejarla, definitivamente no podía dejarla fuera. 1980, como les he explicado, parte de las canciones de los 80 son de esa temporada juvenil. Pues la letra narra una historia de amor a distancia a través de las llamadas telefónicas. Pues como les decía, fue escrita por Roque Narvaja, inspirado vagamente en una historia de Buenos Aires sobre una persona ciega. Por ello se invoca a Santa Lucía, patrona de la vista, que recibía llamadas románticas y anónimas. Interesante, ¿verdad? Pues esta es la pasión que se vive en los 90. Ahora, conociendo un poquito más, ¿verdad? Conociendo un poquito más, la verdad, yo estoy aprendiendo. Estoy aprendiendo muchísimo y esto es lo que hacía precisamente los martes por la noche. Pero ahora lo tenemos todo el santo día, desde las 9 de la mañana hasta las 6 de la tarde. Y hoy, en los programas de rotación, tendremos lo mejor de nuestras marimbas. ¡Hey! ¡La mosca! Para corregir, no es de Vilma Palma, pero con todo gusto sonando. Y especial para seguir complaciendo esta mañana. ¿Eh?

buenísima, pero buenísima, Para no verte más, finales de los 90, 1999, una presentación de la Mosca Tsetse, una banda argentina de rock y ska. Fue lanzada en 1999 como su primer sencillo del álbum Vísperas de Carnaval, compuesta por Guillermo Novelis y el grupo. Pues la canción transformó el dolor de una ruptura amorosa, en un himno bailable de ska y pop. Un impacto que cruzó fronteras rápidamente por su tono festivo y también pegadizo. Un clásico del rock en español, finales de los 90. La Mosca Tsetse, y el tema, Para no verte más. Para complacer las inquietudes que nos vienen, ¿desde dónde? Vamos a ver. ¿Desde dónde me están escribiendo? Y bueno, pues saluditos en esta buena mañana, aquí en la Globo. A ver, aquí está, en WhatsApp. Ok. Saludos para Stuart, Stuart Electric, especialmente a Bumbo, el Guerrero y a la Chela también todas las mañanas, prendidos aquí en los USA. Saludos desde Sioux Falls, Dakota del Sur, Estados Unidos. Aquí nos tiene prendido Don Fer con este calor. Bueno, pues disfrutando la programación Pasión por los 90, también en Zacatepeques, en San Lucas, Zacatepeques, Eterna Soledad, que también creo que ya la incluimos, ¿verdad? Sí, ya fue incluida en la programación de esta buena mañana. Vamos a ver a quién más podemos saludar. Hagámoslo con musiquita. Eso es. Mi queridísima Mirza Juárez, gracias a Dios ya viene la fiesta, sí. Ella siempre en primera fila. También vamos a ver a quién tenemos por acá. Virginia Garza, Fondo Profundo de Vilma Palma y Corazón Salvaje de Marcela Morelo. Julio César, los dos cogidos de la mano, Alejandro Sanz, Hechicera de Maná. Lo digo, pues ya hay muchas sugerencias para esta programación, Pasión por los 90. En varias oportunidades he molestado con Torero del Puma, nombre. Bueno, Torero de Chayanne, nada más, la única que conozco. Saludos Ángel Pineda, también ya complacido. Alguien a quien una vez amé, Mariela. Bonito día, Mariela. ¡Yay! ¡Qué bella programación, Don Fer! ¡Se está mandando! Gracias, Cintia. Cintia Santos. Pues así es. Ahora los martes serán así. Conociendo un poquito más de todos estos artistas para disfrutar al máximo, hombre. Miguel Mateos, Obsesión.

una burla del destino, obsesión y la presencia de Miguel Mateos aquí en la Globo. Todo tiene historia, obsesión.

0: 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Pues con Banrural en esta buena mañana, claro que sí. Vamos, sale.
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10: Día martes es el segundo o tercer día de la semana según el calendario. Está situado entre el lunes y el miércoles. Su nombre proviene del latín martis, que significa día de Marte.
6: 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Aquí martes significa pasión por los 90. Y todos los invitados de Globo están disfrutando sus emociones noventeras. Continuamos.

La canción es Viviré, Juan Luis Guerra, un éxito lanzado el 12 de septiembre del año de 1994 por el artista dominicano Juan Luis Guerra y su 440 como parte del álbum Fogarate, Fogarate. La canción es una adaptación al español del tema Viví, del músico gongoleño Papa Wemba, a quien Juan Luis Guerra escuchó en Nueva York y decidió pues interpretar con un estilo tropical propio. Con Viviré, gran recuerdo, y en la programación pues la pasión por los 90, para complacer con gusto en esta mañana, 10:48 minutos. Sigamos disfrutando el turno de la alegría.

0: Amor en los espejos de un café, un éxito musical de 1994 del grupo mexicano Cairo, adaptado de un tema italiano que no lo sé pronunciar muy bien. El término puede referirse al histórico café Fichaoui. Café de los, eso lo que quiere decir es café de los espejos, en el Cairo, Egipto. Abierto desde 1769, caramba. Pues la canción es North, South, West, East, de 883, imagínense pues. Por eso les decía yo, es de un adaptado de un tema italiano. Se refiere a ese histórico café, el Fichaoui, café de los espejos. Pues este café de los espejos, por ahí había algo interesante, famoso, por sus paredes llenas de espejos antiguos y por ser punto de reunión cultural e histórico por más de dos siglos. En la presentación de Cairo aquí en La Globo, continuamos, bueno, continuaremos después de esto. Es importante.
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0: Perfecto, pues aquí en La Globo continuamos con lo mejor de los 90 en el turno de la alegría.

Muy bien, en la fruta fresca, Carlos Vive, 1996, aquí en la Globo. Más para saludar en esta buena mañana a todos los que me escriben. A ver, a ver, a ver. Virginia Garza, corazón salvaje y fondo profundo. Ya las tomé en cuenta ahorita para complacerle. También, ¿quién más? Carlos Monroy, la pachanga de Vilma Palma de Vampiros. Muy solicitado a los Vampiros. Agua Nueva, Cristian Castro, saludos. Para su gran amor de ese tiempo, Gaby, de parte de Tito. Sugerencias de mi amigo Selvin Durán. Te me vas y cómo de la sociedad. Bendiciones, Selvin. ¡Yay! Qué gusto saludarle. Upa, Gonzalo, se me fue a home. Esa es de esas romanticonas de los 80 y de las grandes favoritas, pero...

0: sería tan amable con la canción El Abandonado, el grupo Elefante. Ok. Pues ahí vamos tomando nota de todo lo que quieren escuchar. Claro que sí. Pues en esta buena mañana, a ver, ¿qué más tenemos en programación? Bueno, tenemos mensajes importantes, así que vuelvo.
1: 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Las 11:04.

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3: Son las 11 con 6 minutos.
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7: Hola, soy Kila Castillo. En los próximos segundos te presentamos los hechos más importantes que marcan la agenda de hoy.
8: Les saluda Alexis Ponce.
7: Arévalo cuestiona el uso de las interpelaciones en el Congreso. El presidente Bernardo Arévalo compareció en la ronda tras varios días de ausencia por salud y se solidarizó con Colombia por el terremoto. Señaló que las reiteradas interpelaciones a ministros interrumpen el trabajo de gobierno y afirmó que el mecanismo se ha convertido en una forma de extorsión y abuso desde el Congreso.
9: China impone aranceles a la nuez pecana mexicana y estadounidense. El Ministerio de Comercio de China aplicó aranceles antidumping provisionales a la nuez pecana de México y Estados Unidos. Las empresas mexicanas pagarán entre 17.8 y 51.6% y las estadounidenses enfrentarán un gravamen del 54.3%. La medida...
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Muy bien, es a fuego lento en la presentación de Rosana aquí en la Globo. Una mañana perfecta. 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

Palma, Palma de Vampiros en la programación de esta buena mañana aquí en la Globo. ¡Ya falta poco! ¡Sí! ¡Faltan pocos días! Para la Navidad, no hombre, para la fiesta. Para la fiesta de este viernes, momentos clásicos en vivo. El Pato DJ, es el DJ Pato Guatemala, así es como lo han identificado. Yo cuando tuve la oportunidad de compartir con él, dije, bueno, el Pato Internacional, solo fiestas en los Estados Unidos es el Pato. Pues va a estar en la fiesta de momentos clásicos, y por supuesto tendré el gusto nuevamente de compartir con el Pato DJ Guatemala. 41-72-25-11. Quedan pocas entradas. Si no vas, te vas a arrepentir. Al hambre, te van a contar qué buenísima estuvo la fiesta. Una fiesta bonita. Una fiesta, ¿qué les digo? Sana, sin problemas. Una fiesta en donde usted se va a dar el gusto con su pareja o con sus amigotes. ¡Hey! 41-72-25-11. 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

0: Deja de pensar que se hace muy tarde ya, un exitazo de Marcela Morelo. Pues mire lo que hacen los artistas, los que tienen el talento. Pues esta canción nace en el tráfico, en un viaje en colectivo, cuando la artista, aburrida porque el tráfico no avanzaba, empezó a tararear la melodía. La letra principal y el ritmo llegaron a su mente así, de golpe. Luego terminó el coro junto a su pareja de ese entonces y se convirtió en el gran éxito de su álbum debut, Manantial, de 1997. Pues no tenía dónde anotarla, pero en su cabeza, en su memoria, repetía hasta llegar a casa para grabarla en un porta estudio. Así es como nace este tema. Luego lo presenta a la discográfica. El presidente la escuchó y dijo: ¡se imprime! ¡Claro! Se imprime en su primer disco oficial, Corazón es Salvaje. Ya son las 11:23.
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3: Hola, soy Keila Castillo. En los próximos segundos te presentamos los hechos más importantes que marcan la agenda de hoy.
4: Les saluda Alexis Ponce.
3: Arévalo cuestiona el uso de las interpelaciones en el Congreso. El presidente Bernardo Arévalo compareció en la ronda tras varios días de ausencia por salud y se solidarizó con Colombia por el terremoto. Señaló que las reiteradas interpelaciones a ministros interrumpen el trabajo de gobierno y afirmó que el mecanismo se ha convertido en una forma de extorsión y abuso desde el Congreso.
4: China impone aranceles a la nuez pecana mexicana y estadounidense. El Ministerio de Comercio de China aplicó aranceles antidumping provisionales a la nuez pecana de México y Estados Unidos. Las empresas mexicanas pagarán entre 17.8 y 51.6% y las estadounidenses enfrentarán un gravamen del 54.3%. La medida responde a una investigación iniciada en septiembre del 2025 por precios artificialmente bajos en el mercado chino. Ronald Araujo deja el Barcelona rumbo a Liverpool. El defensa uruguayo Ronald Araujo se marcha cedido a Liverpool, club inglés que asumirá su ficha con una opción de compra de 55 millones de euros. El jugador de 27 años decidió salir tras conversar con su entrenador Hansi Flick, quien lamentó no poder darle el protagonismo que buscaba.
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0: Dios y mi cruz es una popular balada romántica del famoso dúo latino Donato y Estefano, lanzada en la década de los 90. La historia detrás del tema explora la profunda dualidad, la melancolía y la intensidad de un amor que resulta a la vez devocional y sufrida. El contraste emocional, la frase principal de la canción, retrata a esa persona amada como un refugio sagrado, mi Dios, pero también como una carga pesada o un sufrimiento constante por la distancia o la pasión, mi cruz. Pues aquí en la Globo, pasión por los 90, por todos estos programones, mire, este era el programa de la noche. Ahora ya solo por las mañanas, pero le vamos a dar esta intención, ¿verdad?, de hablar del artista y saber un poquito más acerca de las canciones. A ver, ¿qué dicen nuestros amigos de Ban Rural?
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0: ¡Ahí está el dulcito! Uno de esos dulcitos que a usted le gusta compartir, don Fer. Bueno, pues a ver qué les parece este de Bonnie M. Yo sé que mueve a cualquiera, que levanta a cualquiera. 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

0: dejándole un buen sabor de boca. Pues también dejándoles ahí la inquietud de la gran fiesta del fin de semana, momentos clásicos. Muy bien, pues en esta buena mañana hablemos un poquito de Gregorio Rasputín. Grigori fue un campesino y místico siberiano que se ganó la total confianza de los zares de Rusia al lograr calmar los dolores de su hijo enfermo. Su gran poder en la corte, su mala fama y su extraña muerte aceleraron el fin del imperio ruso y la llegada de la revolución. Este personaje, nacido en 1869 dentro de una familia pobre, de joven fue un viajero espiritual. Tenía fama de ser sanador, decía tener dones divinos, llegó a Petersburgo y cautivó a la gente rica con su carisma. Pues el zar Nicolás II y la zarina Alejandra confiaron en él porque lograba aliviar la hemofilia de su hijo Alejo. Pues este era Rasputín, aquí en la Globo con mucha, pero mucha historia. 11 de la mañana, 38 minutos.
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Los dos cogidos de la mano es una famosa canción del cantautor español Alejandro Sanz, lanzada en 1991. Forma parte de su aclamado álbum debut oficial titulado Viviendo Deprisa. La letra narra la historia íntima y sincera de un primer amor juvenil, reflejando la inocencia, el vértigo y la ilusión de caminar junto a esa persona, junto a esa persona especial por las calles. Una letra una situación en donde los nervios, las miradas cómplices y la felicidad simple de pasear unidos con ese primer amor juvenil. ¿Se recuerda usted de su primer amor? Paseando por las calles y tomados de la mano. Miradas cómplices, nervios, felicidad. Simplemente llevarla de la mano, ¿no? Cogido de la mano. Pues aquí en la Globo ya son las 11:47 minutos. Y ahora me voy a dar un gustito ahí con una canción que habla. Ya va a ver usted de qué habla. Pues es de Viviana García. ¡Hey! ¡Ay, ay, ay! Me estoy envejeciendo.

0: Muy bien, si usted luce de 40, si usted tiene algunos síntomas como este, pura casualidad, ¿no? 11:50 minutos aquí en la Globo.
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0: Muy bien, 11:50 en la recta final del tiempo. Y lo sentí. De esta buena manera, viviendo la pasión por los 90. Nuevamente Maná en la escena. Hechicera.

0: ¿Se ha encontrado usted a una mujer como describe Maná? Una mujer fascinante, libre y con un atractivo magnético que domina e hipnotiza por completo a quien la mira. ¿La ha encontrado?
1: Es una hechicera.
0: Es una hechicera. Una seductora. 1997, año de lanzamiento de esta banda mexicana aquí en la Globo. Buenísima. Pues, ¿qué les digo? El tiempo. 11 de la mañana, 55 minutos ya, solo para despedirme y para que digan, hoy lo vi pasar por acá nada más. Pues Rocío Dúrcal, para finalizar el turno, aquí está con pasión por los 90, finales de los 90, la gran señora Rocío Dúrcal, a quien siempre recordamos. Hasta aquí. Que tengan buena tarde y por la noche lo mejor de nuestra marimba.

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3: Son las 11:59.

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1: Hola, soy Kile Castillo. En los próximos segundos te presentamos los hechos más importantes que marcan la agenda de hoy.
2: Les saluda Alexis Ponce.
1: ICEFI advierte errores en la reforma al IUSI. El Instituto Centroamericano de Estudios Fiscales señaló que el decreto 18-2026 carece de dictámenes técnicos de finanzas y de las municipalidades. Según el organismo, la reforma podría beneficiar desproporcionadamente a propietarios de viviendas suntuosas, por lo que sugirió al Ejecutivo aplicar el veto presidencial o presentar una iniciativa correctiva.
2: Expertos explican la larga duración del sismo en Colombia. El Servicio Geológico Colombiano señaló que la extensa ruptura de falla y la profundidad del epicentro explican por qué el terremoto de magnitud 7.4 en San José del Palmar se sintió casi 3 minutos. El fenómeno, el más fuerte en una década en el país, multiplicó los daños por resonancia en suelos blandos de Bogotá, Cali y Medellín. Congreso busca consensos para aprobar subsidio a combustibles. El presidente Luis Contreras informó que las bancadas no logran consensos para aprobar el subsidio de 12 para el diésel y 3 quetzales a la gasolina. La iniciativa se encuentra en la Comisión de Energía y Minas. Pese a recientes rebajas, el galón del diésel ronda los 40 quetzales.
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camina plácido entre el ruido y la prisa y piensa en la paz que se puede encontrar en el silencio. En cuanto sea posible y sin rendirte, mantén buenas relaciones con todas las personas. Enuncia tu verdad de una manera serena y clara, y escucha a los demás, incluso al torpe e ignorante. También ellos tienen su propia historia. Esquiva a las personas ruidosas y agresivas, pues son un fastidio para el espíritu. Si te comparas con los demás, te volverás vano y amargado, pues siempre habrá personas más grandes y más pequeñas que tú.

Disfruta de tus éxitos lo mismo que de tus planes. Mantén el interés en tu propia carrera, por humilde que sea. Ella es un verdadero tesoro en el fortuito cambiar de los tiempos. Sé cauto en tus negocios, pues el mundo está lleno de engaños. Mas no dejes que esto te vuelva ciego para la virtud que existe. Hay muchas personas que se esfuerzan por alcanzar nobles ideales. La vida está llena de heroísmo. Sé sincero contigo mismo. En especial, no finjas el afecto y no seas cínico en el amor, pues en medio de todas las arideces y desengaños, es perenne como la hierba. Acata dócilmente el consejo de los años, abandonando con donaire las cosas de la juventud. Cultiva la firmeza del espíritu para que te proteja en las adversidades repentinas. Muchos temores nacen de la fatiga y la soledad. Sobre una sana disciplina, sé benigno contigo mismo. Tú eres una criatura del universo, no menos que las plantas y las estrellas. Tienes derecho a existir. Y sea que te resulte claro o no,

Por eso, debes estar en paz con Dios, cualquiera que sea tu idea de Él, y sean cualesquiera tus trabajos y aspiraciones, conserva la paz con tu alma en la bulliciosa confusión de la vida. Aún con toda su farsa, penalidades y sueños fallidos, el mundo es todavía hermoso.

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1: Son las 13 horas, con 2 minutos.
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5: Hola, soy Clila Castillo. En los próximos segundos te presentamos los hechos más importantes que marcan la agenda de hoy.
6: Les saluda Alexis Ponce.
5: Insibume pronostica lluvias y calor intenso para esta semana. Del 10 al 14 de agosto se esperan lluvias dispersas en la tarde y noche en el sur y centro del país con temperaturas de hasta 39 grados centígrados. Se prevé neblina matutina y nocturna en Petén, Alta Verapaz, el Caribe y franja transversal del norte, junto con vientos ligeros a moderados en el litoral pacífico.
7: Suspenden debate del caso Rancho Bejuco por falta de intérprete. El tribunal de mayor riesgo de aplazó el juicio contra el exalcalde de El Chol por falta de un intérprete del idioma achí. El tribunal rechazó al traductor propuesto por los querellantes y pidió al organismo judicial confirmar disponibilidad, ya que solo hay 3 intérpretes registrados en Baja Verapaz. La audiencia fue reprogramada.
5: Confederaciones de Europa, Asia y CONCACAF reclamaron transparencia a la FIFA tras el intento de Gianni Infantino de crear una filial comercial. En carta abierta publicada este lunes 10 de agosto, calificaron el proceso como una violación a la confianza.
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1: Son las 14 horas, con 2 minutos.

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1: Son las 15 horas, con 2 minutos.
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1: Son las 16 horas, en punto.

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1: Son las 17 horas, con 3 minutos.
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5: Hola, soy Clila Castillo. En los próximos segundos te presentamos los hechos más importantes que marcan la agenda de hoy.
6: Les saluda Alexis Ponce.
5: Extraditan a 3 reos guatemaltecos por narcoactividad. 3 privados de libertad fueron extraditados a Estados Unidos por delitos de narcoactividad, tras cumplir las instancias legales en Guatemala. Las diligencias fueron coordinadas con el sistema penitenciario, con apoyo de la Policía Nacional Civil. Los extraditados fueron identificados como Carlos Morales Guerra, Eddie Pineda Velázquez y Julio Peralta Vargas.
7: Aumentan casos de bacteria come carne en costas de Estados Unidos. Autoridades de Luisiana y Florida alertaron sobre el incremento de infecciones por Bifrio vulnificus. Luisiana confirmó 9 casos con 5 fallecidos y Florida reportó 14 infecciones. Los médicos explicaron que la bacteria prospera en aguas cálidas y salobres e ingresa al cuerpo por heridas abiertas, tatuajes recientes o incisiones quirúrgicas.
5: Ataque ucraniano con dron deja 13 muertos en Rusia. Un ataque con dron en Ucrania mató a al menos 13 personas e hirió a 39, en uno de los ataques más letales en más de 2 años. La ciudad atacada alberga una importante refinería de petróleo. Entre las víctimas se encontraba un niño, según el Comité de Investigación de Rusia.
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1: Son las 17 horas con 58 minutos.

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13: Hola, soy Pilar Castillo. En los próximos segundos te presentamos los hechos más importantes que marcan la agenda de hoy.
14: Les saluda Alexis Ponce. MP investiga posibles complicidades en fuga de Fraijanes 2. El Ministerio Público reveló que la MS-13 y el Barrio 18 operan como estructuras transnacionales dedicadas a extorsión, sicariato y narcomenudeo. Sobre la fuga de 20 integrantes del Barrio 18 en Fraijanes 2, el MP investiga responsabilidades y posible negligencia o complicidad de exautoridades, mientras ejecuta operativos para recapturar a los prófugos.
13: Terremoto en Colombia deja 132 muertos y hospitales al límite. Más de 570 personas resultaron heridas en el sismo de magnitud 7,4 grados en Colombia. Los hospitales de Cali declararon alerta roja al llegar al 100% de su capacidad, con al menos 26 fallecidos y 456 heridos en esa ciudad. El ejército desplegó más de 180 soldados para labores de búsqueda y rescate.
14: Estados Unidos envía 15.5 millones de dólares en ayuda.